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0: brother, yo no sé ni cómo yo llegué a casa anoche. Clase lo que era. Y me están tirando de nuevo para bajar para allá, pero yo creo que hoy sí que ha hecho pichadera, que no me esperen.
1: El humo en paz.

0: Stephanie, hola, guapa. Oye, perdona, mira, que no voy a poder ir mañana, que tengo unos pelos en el juanete.
1: Anda, anda, ¿cómo va a ser eso? Bórrasemelo.
0: Ay, sí, borro.
1: No, no, hombre.
0: Stephanie, guapa, oye, que mira, que no puedo ir mañana, que me duele el párpado.
1: ¿Cómo te va a doler el párpado? No, eso...
0: Borra. Vale, borro.
1: Bórralo.
0: Stephanie, oye, guapa, que mañana no voy, Bueno, mira, te digo la verdad, que tengo ladilla.

0: Villa Rusa.
1: Cállate, coño,
0: que es el mismo coño de la canción que habéis tocado.
1: Ay, os voy a poner la nueva.
0: A mí no me gusta el punky. Estoy aquí porque me caéis bien. La puta canción esta capota. 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

0: Tolkien.
1: Bueno, paca, cariño.
2: ¿Qué pasa?
1: Abajo tiene la KH7 y la energía. Y si le das solo un poquito de tiempo, le das por el blanco España a la punta del lado, ¿vale?
3: Nosotros nos vamos
1: a venir
3: a
4: marcar
3: los niños, ¿vale?
1: Vale, venga,
4: cariño.
1: Vale,
4: hasta luego.
3: Chao.
4: Chao. 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

Saludos y muy buenos días. Les damos la bienvenida al 107.7 de su FM. Les saluda Lourdes Fernández y os acompaño esta primera hora para ofrecerles las noticias. En una jornada hoy martes 29 de septiembre, con cielos algo nubosos e incluso con la probabilidad de algún chubasco, eso sí, lluvia escasa. La jornada que va a permanecer así a lo largo de todo el día, cielos algo nubosos, entre nubes, sol, esto será la jornada de hoy. Y temperaturas máximas de 29 grados y 15 de mínima. Esto en cuanto al pronóstico del tiempo. En las noticias le hablamos de que están todavía a tiempo de comprar las entradas para ver a M-Clan este próximo sábado. También ya a la venta las entradas para ver la Mundial el lunes de las fiestas patronales. Y ayer arrancaba la muestra de teatro en otoño con un espectáculo de danza a teatro como fue Martirio Alba, que gustó también mucho a los espectadores, pues a todo el público que atendió a esta obra, y fue pues un drama muy bien interpretado y también con una gran puesta en escena. Esto en cuanto a la cultura. Recordamos también que a lo largo de estos días tenemos al Tío de la Pita ya actuando por las calles de Bullas y por las tardes con los talleres también infantiles. Ayer que tuvo que ponerse a resguardo por la previsión de lluvia, finalmente no llovió, pero el Tío de la Pita pudo actuar bajo la gran carpa que hay situada en el jardín municipal. En unos minutos les contamos todas estas y otras noticias en nuestro informativo. Que pasen un feliz martes. Buenos días.

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1: Buenos días. Pendientes del Consejo de Ministros y la posible aprobación de un decreto antidesahucios, un texto con medidas que han exigido este lunes en Murcia la plataforma de afectados por la hipoteca y el sindicato de vivienda en sendas concentraciones desarrolladas frente a la delegación del Gobierno y la Glorieta. Allí permanecen acampados una treintena de personas desde anoche. Por otra parte, en Lorca, Hostelor advierte del menor consumo por parte de los asistentes a la feria de este año. Ha sido más numerosa, pero se han gastado menos. Enseguida todos los detalles. Antes, información de servicio público con la realización técnica de Javier Egea. Lo primero, en cuanto al tiempo, Jordi Urios, buenos días.
2: Buenos días. Hoy se esperan intervalos de nubes bajas por la mañana en el interior de la región de Murcia y que pueden venir acompañadas de alguna precipitación débil. Después, por la tarde, la tendencia es a intervalos de nubes medias y altas y las precipitaciones más retiradas hacia las sierras del interior, eso sí, en general se esperan débiles. En cuanto a las temperaturas, hoy en la región, en ascenso o con pocos cambios, se esperan máximas de 33 grados en Murcia y Molina de Segura, 31 en Cieza, 30 en Cartagena, Lorca y Mazarrón, 29 de máxima en Yecla, 28 en Águila y Caravaca de la Cruz. Durante los próximos días, las temperaturas sin apenas cambios. A partir del viernes se espera un descenso de las temperaturas de cara al fin de semana. En cuanto al viento, hoy en general flojo variable, soplará de componente sur por la tarde con intervalos moderados. Es una información de AEMET.
1: Una treintena de personas permanecen acampadas desde anoche en la Glorieta en Murcia, una acción para pedir medidas antidesahucio como las que tiene previsto incluir en un decreto el Consejo de Ministros en su reunión de hoy. Allí en la Glorieta se encuentra Isabel Cegarra. Buenos días.
3: ¿Qué tal? Buenos días. Sí, pues ahora mismo puedo contar unas 15 tiendas de campaña. El doble de personas habrán pasado la noche aquí y todo a muy pocas horas de ese Consejo de Ministros en el que se prevé aprobar el tan demandado decreto Mari Carmen. Los activistas confían en que salga adelante y que incluya medidas como los contratos indefinidos de alquiler.
4: Estamos aquí con el café esperando a ver los ministros y la ministra de Soy Sumars y deciden aprobar el decreto por completo, solo algunas migajas, por lo que sabemos no hay contratos indefinidos, no hay.
5: Al Consejo de Ministros se le ha presentado directamente el Real Decreto con las cosas que queremos. Una de ellas es los contratos indefinidos, que haya medidas estructurales para que no se produzcan desahucios sin alternativa habitacional. Una congelación de los precios del alquiler.
6: Por la especulación que se hace con la vivienda, que deje de especularse con la vivienda, que se le ponga ya un límite a eso.
7: Yo he estado 2 o 3 años de alquiler y me tuve que volver a casa con mis padres. O sea, imposible.
3: De momento van a seguir aquí acampados a la espera de ver qué ocurre con el decreto y de no salir adelante, ya lo advierten, seguirán en las calles exigiendo el fin del negocio de la vivienda.
1: Pues esta acampada tiene lugar tras la protesta convocada por la plataforma de afectados por la hipoteca y el sindicato de vivienda llevada a cabo ayer tarde bajo el lema Ni una Mari Carmen más, que tuvo 2 paradas, la delegación del gobierno y la Glorieta. Y previa a esta manifestación, la presión social ha paralizado un desahucio previsto para este lunes en el barrio de La Paz. Los beneficiados, Daniel, Aurora y sus 3 hijos, 2 menores de edad y el tercero con discapacidad. En este caso, la familia no ha dejado de pagar el alquiler, pero desde hace 2 años lo han hecho a la persona equivocada, ya que la vivienda había pasado un fondo de inversión. Ahora tienen margen para intentar un acuerdo de compraventa del inmueble.
8: Un pequeño respiro, sí, nos acaban de notificar que se suspende el desahucio. Tenemos un plazo de 1 mes para llegar a un acuerdo con el fondo. Y nada, agradeceros a todos por el apoyo, por todo. Y a ver si tenemos suerte y se soluciona todo esto.
1: Y esta mañana se reanuda la negociación del convenio del metal entre los sindicatos y la patronal. Será una reunión que tiene lugar tras la manifestación también de ayer tarde en Cartagena de cientos de trabajadores del sector de toda la región. Exigen mejores condiciones laborales y salariales. También el desbloqueo de la negociación del convenio colectivo. Sergio Pérez, representante de los trabajadores del Valle de Escombreras.
9: Nosotros estamos dispuestos a llegar hasta el final, porque esta unión que estamos teniendo nunca la hemos tenido y nosotros vamos a aprovechar la ola, la vamos a coger y si tenemos que surfear, vamos a surfear.
1: Y otra manifestación ayer tarde, en este caso en la Plaza de Santo Domingo en Murcia, convocada por las educadoras infantiles de 0 a 3 años. Bajo el lema Derecho a vincularse, reclaman una rebaja de ratios. Elena Fernández, Comisiones Obreras.
10: Rechazamos las actuales ratios porque además nos impiden crear vínculos afectivos para desarrollar este periodo de adaptación como se merecen los menores.
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1: Este lunes han comenzado las obras del tercer carril de la costera norte en Cabezo de Torres, unos trabajos que tienen un presupuesto de casi 130.000 euros y un plazo de ejecución de 3 meses. En concreto, se va a completar el tramo de 1,1 kilómetros que faltan entre la vereda de Fortuna y la avenida Alto Atalayas. A esta actuación hay que sumar la ampliación del tercer carril en el entorno de los Rectores, donde se han desmontado las torres de alta tensión y el tendido aéreo que ocupaba parte de la plataforma viaria. Rebeca Pérez es la alcaldesa.
11: De esta manera, ese importante vial recupera la capacidad de absorber el tráfico, la fluidez y, por lo tanto, su funcionalidad definitiva. Una apuesta por esos viales que son estratégicos e importantísimos para los desplazamientos de todos los murcianos.
1: También en Murcia, el Ayuntamiento, en colaboración con la Asociación Nuevo Corazón, han puesto en marcha la campaña La Bolsa, que te va a llevar de calle, una iniciativa para promover el comercio de cercanía que premia aquellas compras de más de 30 euros con una bolsa diseñada por el ilustrador murciano Eloy González. En ellas aparecen lugares emblemáticos del centro como la Plaza Belluga, Trapería o la Catedral. La iniciativa forma parte de la estrategia Murcia todo el año y se va a extender todo el mes de octubre o hasta agotar las 1.200 bolsas con las que cuentan. Jesús Pacheco, concejal de Comercio, Begoña Caravaca, vicepresidenta de Nuevo Corazón.
12: Lo que tratamos es de potenciar el comercio de proximidad, ese comercio de cercanía que está siempre ahí cuando lo necesitamos. Lo que queremos es que la gente pueda sentirse orgullosa de su comercio y, sobre todo, contarlo.
13: La finalidad es volver a poner en la mente del consumidor el comercio local, ¿vale?, a través de esta campaña, y dar un regalo a esos clientes que confían y que siguen confiando en nosotros, pues temporada, campaña tras campaña.
1: Los hosteleros de Lorca dan un aprobado a la feria de este año. Si bien reconocen que ha aumentado la afluencia de público, el sector asegura que este año el consumo por cliente se ha reducido respecto a años anteriores. De hecho, aunque no tienen las cifras definitivas, aseguran que podría estar por debajo del habitual 30% de la facturación anual. Una disminución que atribuyen al incremento del precio de la cesta de la compra. Rosa Perán es su presidenta.
14: Para la asociación, uno de los elementos que puede ayudar a explicar esta situación es la evolución del coste de vida, de los gastos cotidianos de las familias. El precio de los carburantes, el precio de la energía, la cesta de la compra, entre otros costes, pueden estar condicionando la capacidad de gasto de los consumidores y haciendo que, incluso con una elevada asistencia a la feria, se controle más el desembolso destinado al ocio y la restauración.
1: Y malestar del Ayuntamiento de Lorca tras la negativa del Ministerio para la Transición Ecológica a limpiar la rambla de la Garganta, como había solicitado el consistorio. El motivo, que pese a situarse en una zona rural a 12 kilómetros del centro, está clasificada como rambla urbana, con lo que las competencias son municipales. El alcalde, Fulgencio Gil, lamenta la falta de sensibilidad y critica que el Ministerio tampoco limpie los cauces, que sí son de su competencia.
15: Nosotros, el Ayuntamiento, haciéndonos eco de la reclamación de los vecinos, les trasladamos esta necesidad, pero como saben, la Confederación Hidrográfica del Segura, que es quien ejecuta las órdenes del Ministerio de Transición Ecológica en esta demarcación, no ha limpiado ni un solo metro cuadrado ni del cauce del río Guadalentín ni de ninguna rambla del municipio.
1: Y el Pleno del Ayuntamiento de Lorca ha aprobado la cuenta general de 2025. Lo ha hecho con los votos de los socios de gobierno PP y Vox. Celia Navarro.
16: Esa cuenta refleja un remanente de tesorería positivo de 8,4 millones de euros, un ahorro de casi otros 8 millones y una reducción de la deuda hasta los 23 millones de euros. Son 4 menos que en 2024 y 82 menos que en 2007. Belén Pérez, concejala de Economía y Hacienda.
17: Las cifras hablan por sí solas. Los números son siempre muy fríos, pero también muy objetivos y ponen de manifiesto la extraordinaria salud financiera del Ayuntamiento de Lorca.
16: La oposición ha votado en contra, entre otros motivos, por el porcentaje de ejecución del presupuesto de obras a inversiones, un 48%. Isidro Avellán, pues.
18: Gestionar bien no es solo presentar números positivos, es convertir el presupuesto en calles limpias, en mejores servicios y en soluciones para nuestros barrios y pedanías.
16: Al inicio de esta sesión se ha guardado un minuto de silencio por las 5 víctimas de la riada de San Wenceslao, de la que se cumplen este lunes 14 años, y se han vuelto a pedir al Ministerio que agilice las infraestructuras contra avenidas que están pendientes en el municipio.
1: Y este lunes también ha habido pleno en Molina, una sesión donde PP y Vox, socios de gobierno, han rechazado con su mayoría las 3 mociones presentadas por el PSOE. 3 propuestas para reducir la carga fiscal de los vecinos, recuperar espacios públicos y mantener la inserción laboral en los contratos municipales. Su portavoz, Isabel Gadea, asegura que van a seguir reivindicando estas medidas.
19: Son decisiones que afectan directamente a la gente. Nosotros vamos a seguir defendiendo una Molina que utilice sus impuestos, sus contratos y sus edificios públicos para mejorar la vida de sus vecinos.
1: Y en los deportes, fútbol, hoy se ponen a la venta al público en general las entradas del derbi Cartagena-Real Murcia. Mario San Miguel.
20: Buenos días, las entradas podrán adquirirse desde hoy hasta el viernes 2 de octubre de 9 de la mañana a 7 de la tarde, solo de forma presencial en las oficinas del Cartagonova. El día del partido no se venderán entradas y no habrá venta online. La afición murcianista estará ubicada en la zona lateral con un precio de 30 euros por entrada. La reunión de seguridad limita las entradas visitantes a 400 unidades. Se cumple así lo adelantado por el director general del Cartagena, Víctor Alonso. La afición grana se quedará mayoritariamente en Murcia apoyando la iniciativa de ver el partido en la pantalla gigante instalada por la FBB Mur. El presidente Pedro León apoya la decisión de las peñas.
21: A nosotros, cuando se nos comunicó, encantados. Nosotros apoyamos, ya te dije, cualquier decisión que tomen nuestras peñistas, nuestra afición, y estaremos con ellos en lo que quieran organizar y en lo que quieran hacer.
20: Y el Pozo Murcia Fútbol Sala tiene hoy partido de liga adelantado en la pista del Guanapix Zaragoza a las 8:30 de la tarde. En la lista de convocados aparece el capitán Marcel. José González adelanta el parte médico del resto de lesionados.
22: Está en el mismo plan, ¿no? Estará con nosotros, pero en principio no debería de jugar, continuar su recuperación, pero bueno. Y los demás, pues progresivamente, ¿no? Edu y Bebe, que son los que estarán en algún momento más cercano, y como ya se sabe, pues Ligero un poco más alejado en el tiempo.
20: Los pocistas buscarán su segunda victoria consecutiva que les acerque a la parte alta de la tabla ante un rival que todavía no ha sumado en esta competición.
1: Este martes se ponen a la venta los abonos para el ciclo de música de cámara organizado por la Asociación Pro Música Murcia Ibermúsica, una cita que regresa al Teatro Romea a partir del 16 de diciembre. En total, 6 conciertos que arrancarán con Cosmos Quartet en un homenaje a Beethoven con motivo del bicentenario de su fallecimiento. El compositor alemán también será interpretado por la pianista china Cese y la violinista Esther Yeoh, que actuará junto al pianista Hao Chen Zhan. Completan el programa, que se extenderá hasta mayo, el pianista Martín García, el barítono francés Jean Anten, acompañado por Miquel Ortega, y el chelista Álvaro Lozano, que contará con la colaboración del pianista Miguel Ángel Ortega Chavaldas. Jonathan Rives, de la Junta Directiva de Promúsica Murcia.
23: Por esta asociación han pasado artistas en su día, como Maris Jansson, como Daniele Gatti, como Manfred Jones, como Alicia de la Rocha, Narciso Yepes, pero en su juventud. Nosotros vamos a tener 6 conciertos en esta temporada con 6 nombres que, aunque ya son de primerísima fila internacional, podremos recordarlos dentro de muchos años como de los grandes artistas que tienen.
1: Pues hasta aquí la actualidad de la región. Regresa a las 10:04. Más noticias ahora de España y del mundo en Radio Nacional, Radio 5 y RTVE.es. Que pasen buen día.
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Martes 29 de septiembre y estos son en titulares las noticias que les ampliamos en los siguientes minutos. Continúa la muestra hoy con Mejor No Decirlo. También les contamos que todavía puedes comprar entradas para ver a M-Clan. Y a la venta también las entradas para ver la Mundial el próximo lunes de la fiesta patronales. La muestra número 34 de otoño arrancó ayer con Martirio Alba de la Púa Escénica, un espectáculo de danza, teatro, que ofreció al público un gran drama. Hoy llega una de las propuestas más destacadas a la programación, Mejor No Decirlo, protagonizada por Imanol Arias y María Barranco, producida por Pentación S.A. Esta comedia de 70 minutos y recomendada a partir de 14 años plantea qué ocurriría si una pareja que lleva muchos años junta decidirá decirse todo aquello que normalmente es mejor callar, una propuesta cargada de humor, complicidad e ironía. Las entradas, como decimos, están agotadas desde hace ya días.

Una de las grandes citas musicales de las fiestas patronales será la actuación de Meclán, que llegará al municipio para celebrar su 30 aniversario sobre los escenarios. El concierto será este sábado 3 de octubre a las 23:30 horas en el Jardín Municipal Adolfo Suárez, donde la emblemática banda de rock español ofrecerá un espectáculo cargado de energía, emoción y algunos de los himnos que han marcado varias generaciones. Las entradas ya están disponibles con un precio de 20 euros, más gastos de gestión a través de produarte.com, mientras que el precio en taquilla será de 25 euros más gastos de gestión. Además de la venta online, las entradas pueden adquirirse en distintos puntos físicos de la comarca, aquí en Bullas en Polígono 14, en Mula en Prenda Caballero, en Fejín en Pub Tránsito y en Caravaca de la Cruz en Code Informática y The Life Sport. Tras la finalización del concierto de Meclán, el sábado 3 de octubre, la fiesta no termina. En el Jaraíz para adultos podrás seguir disfrutando de la música y el mejor ambiente de la mano del DJ Fluor. Prepárate para una noche llena de música, diversión y muchas ganas de fiesta.

También en relación con las fiestas patronales puedes proteger tu fachada durante el recorrido de la Diana. Desde ya, aquellos vecinos y vecinas cuyas viviendas se encuentren en el recorrido de la Diana y puedan verse afectadas, podrán recoger plásticos para proteger las fachadas de sus casas. Esto se recoge en la Oficina de Servicios del Ayuntamiento de Bullas. Y las fiestas patronales también nos traen a la Mundial. El Jardín Municipal Alfonso Suárez acoge el lunes 5 de octubre la actuación de esta gran orquesta, una de las citas musicales destacadas de las fiestas. La formación ofrecerá una noche de música y espectáculo, un evento pensado para disfrutar de la música en directo. Las entradas anticipadas tienen un precio de 7 euros y pueden adquirirse de forma física en Polígono 14. También están disponibles online por 7 euros más gastos de gestión a través de la plataforma de venta de entradas en bullas.es. Asimismo, quienes quieran comprar su entrada el mismo día podrán hacerlo en taquilla con un precio de 10 euros. La cita con la Mundial, recordamos que será el lunes 5 de octubre en el Jardín Municipal Adolfo Suárez de Bullas. Y Mezclando Generaciones es el proyecto de Ana Spin para enseñar a ser DJ, y este proyecto se pondrá en práctica con dos sesiones en dos espacios, una experiencia para compartir con la música. El taller intergeneracional de iniciación al arte del DJ impartido por Ana Spin llega el momento en el que comparten todo lo aprendido. Por un lado, el jueves 1 de octubre a las 8 de la tarde en la Nubel Librería, donde habrá una presentación del grupo de alumnos y sesión en directo, una primera pinchada para conocer a quienes han participado en este taller. Para asistir, el aforo limitado y la aportación son 6 euros, reservas en las nubes. Y a continuación, el sábado 3 de octubre, desde las 6 de la tarde, en el Jardín Municipal Adolfo Suárez, los alumnos del taller vuelven a ponerse a los platos en una sesión en directo junto con Ana Spin, que agradece al Ayuntamiento de Bullas su apoyo por la microsubvención concedida que ha hecho posible la realización de este taller. Y gracias también, señala, a la Concejalía de Cultura y a Informa Joven por su disponibilidad, colaboración y apoyo. Más noticias. La Consejería de Turismo, Cultura y Juventud abre hoy el plazo para que los proyectos culturales con especial impacto social reciban apoyo económico de esta nueva línea de incentivos dotada con 400.000 euros del Instituto de las Industrias Culturales y las Artes de la Región de Murcia. La convocatoria de concurrencia no competitiva está destinada a asociaciones, fundaciones y organizaciones sin ánimo de lucro, así como autónomos y personas jurídicas con ánimo de lucro, y busca contribuir a los gastos necesarios para la producción y el desarrollo de eventos culturales de impacto social significativo que se celebre en este año en los distintos municipios de la región. Estas actividades culturales podrán estar dedicadas al audiovisual, a las artes escénicas, a las artes plásticas y visuales, al cine, al diseño del mundo editorial, a la moda, a la música y a la danza. El plazo para solicitar las ayudas ya ha comenzado y finaliza el 31 de diciembre de este año. Toda la información se puede consultar en el Boletín Oficial de la Región de Murcia o en la sección de convocatorias de la página web del Instituto de Industrias Culturales y las Artes, en ica.car.es convocatorias. Y dentro de las fiestas de Bullas, recordarles cuándo son los días dedicados a la patrona, la Virgen del Rosario, y procesiones en su honor. El domingo 4 de octubre a las 11 de la mañana, al término de la Eucaristía, y el miércoles 7 de octubre a las 7 y media de la tarde habrá también una Eucaristía y a su término una procesión en el día de su onomástica.

Y en asuntos comarcales, la policía local de Mula ha detenido a un hombre como presunto autor de un delito de agresión sexual tras una rápida intervención desarrollada durante la tarde del pasado 16 de septiembre. Los hechos fueron denunciados por una mujer que comunicó haber sido abordada por un individuo cuando se encontraba en el interior de su vehículo. Según manifestó, el hombre la sujetó por el brazo y le dirigió expresiones de carácter sexual no consentidas, generando una situación de miedo e indefensión. Tras recibir la denuncia, los agentes establecieron de inmediato un dispositivo de búsqueda por la zona, logrando localizar al presunto autor pocos minutos después, gracias a la descripción facilitada. Durante la actuación policial, el individuo mostró una actitud agresiva hacia los agentes, siendo finalmente detenido y trasladado a dependencias policiales para la instrucción de las correspondientes diligencias. Y también en Mula, en la madrugada de ayer, numerosas llamadas realizadas al Centro de Coordinación de Emergencias 112 alertaban de un incendio en un edificio de 4 plantas en la Gran Vía frente al Instituto de Enseñanza Secundaria Ortega y Rubio. Al lugar del suceso se desplazaron bomberos del Consorcio de Extinción de Incendios y Salvamento de la Región de Murcia, junto a 4 ambulancias con personal sanitario de la Gerencia de Urgencias y Emergencias Sanitarias 061, Policía Local de Mula y miembros de Protección Civil de Mula. Los sanitarios atendieron a 8 personas, todos varones, de edades comprendidas entre los 24 y 56 años. 3 de ellos presentaban quemaduras de mayor consideración en brazos y piernas. 4 padecían diversas quemaduras y la 8ª víctima presentaba síntomas de ansiedad. Los 7 afectados por quemaduras fueron trasladados a la unidad de quemados del Hospital General Universitario Virgen de la Risaca y el afectado por ansiedad al Hospital General Universitario Morales Meseguer. Por su parte, los bomberos apagaron el incendio que se había iniciado en el cuarto de contadores de la planta baja y se retiraron pasadas las 5:30 de la madrugada. El fuego afectó al portal y un trastero, si bien hubo de ventilarse todo el edificio. Y en deportes, la tarde del domingo fue especial en el campo de fútbol. Nicolás de las Peñas en los prolegómenos del partido de tercera división que enfrentó al Bullas Deportivo y al Santomera. 30 años después de aquel histórico momento, Bullas volvió a rendir homenaje a los jugadores, directivos y cuerpo técnico del Club Deportivo Bullense que lograron el primer ascenso del club a tercera división. La alcaldesa María Luz Muñoz y el concejal de deportes Alfonso Sánchez acompañaron este emotivo acto e hicieron entrega a los homenajeados de un recuerdo conmemorativo en reconocimiento de aquella hazaña deportiva. La grada respondió con un cálido y merecido aplauso, demostrando que aquel equipo continúa contando con el cariño y el reconocimiento de todo el pueblo. Un equipo que 3 décadas después sigue siendo una familia y un ejemplo para las nuevas generaciones. Fue emocionante comprobar que muchos de aquellos protagonistas continúan vinculados de una u otra forma al fútbol de Bullas, manteniendo vivo ese legado que forma parte de nuestra historia deportiva. Desde el ayuntamiento agradecen y trasladan su reconocimiento y agradecimiento por todo lo que representaron y siguen representando. Asimismo, también agradecen al Club Deportivo Bullas esta iniciativa que ha permitido recordar, reconocer y poner en valor a quienes hicieron historia en el fútbol de Bullas.

Dedicamos los siguientes minutos a los titulares de la prensa regional. Empezamos por la portada La Verdad, que dice el titular principal que Sánchez ofrece prórrogas de 2 años en los alquileres y prohibir desahucios hasta 2028. PSOE y Sumar buscan un acuerdo que evite la ruptura del gobierno y logre el aval de Junts y Podemos. Urbagestión acepta la propuesta de los representantes de Mari Carmen para que la anciana regrese a su casa y Miras se muestra contrario a que las comunidades asuman alquileres de inquilinos vulnerables. Y en portada la foto es para la movilización social, que crece también en Murcia. La afluencia masiva ayer en Teniente Flomesta en protesta por la crisis de la vivienda. La presión ayudó ya por la mañana a suspender el desahucio de una familia en La Paz y llevó por la noche a ocupar la Glorieta. En cuanto a otros titulares, el agro pide un esfuerzo al comercio europeo para repartir costes ante la crisis. El PP que rectifica y da el primer paso para anular el copago en los enfermos de ELA en la región y finaliza la retirada de las torres de alta tensión en los reactores. También el Ministerio quiere acabar con los grados de FP 100% online para asegurar la calidad. Y otro titular que dice prisión a un joven por dar 16 puñaladas a un vecino de Sucina de 67 años. También nuevo disco de Arde Bogotá, hablamos de sexo y de los lugares más profundos del pensamiento, señalan en una entrevista. Y el Murcia solo tendrá 400 entradas que serán vendidas en Cartagena. Esto en cuanto al derbi, que se presenta un tanto descafeinado, según dice La Verdad. En La Opinión, con derecho a techo, cientos de vecinos de Murcia vuelven a tomar las calles contra los desahucios y la especulación inmobiliaria. Esa es la foto con la que abre portada. También, de otra parte, el 80% de los cítricos importados que tienen pesticidas no autorizados, como noticia principal. También se hace eco de que el ballet español recupera el concierto de Aranjuez y en la memoria histórica retiran la inscripción de Primo de Rivera de la fachada de la catedral. Además, se escudan sus problemas mentales para evitar la cárcel, esto en un juicio, y en tribunales 2 años y medio de cárcel para Quique Pina por fraude fiscal. También a la venta las entradas del derbi, solo se venden en el Cartagonova. Pues estas son las noticias que nos trae hoy la prensa regional.

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1: 11 de la mañana, 6 minutos pendientes del tiempo. Hoy, martes 29 de septiembre de 2026, vamos a tener una temperatura mínima que se va a situar en 16 grados y una máxima de 28 grados centígrados. Desde las 12 del mediodía y hasta las 6 de la tarde existe una posibilidad del 55% de probabilidad de lluvia. Para mañana miércoles, día 30 de septiembre, despidiendo ya este mes tan caluroso, el de septiembre, y este verano tan caluroso, aunque ya estemos en otoño, la temperatura mínima va a subir un grado, situándose en 17 grados, y la máxima también sube un grado, teniendo la misma para mañana miércoles, día 30 de septiembre, en 29 grados centígrados. 16 de mínima para el jueves, día 1 de octubre, cuando estrenamos un nuevo mes, y 29 de máxima, con un 90% de probabilidad de lluvia desde las 12 del mediodía y hasta las 12 de la noche. Para el viernes, día 2 de octubre, también tenemos un porcentaje bastante alto de probabilidad de lluvia, con desde las 12 de la noche y hasta las 12 del mediodía un 75% de probabilidad de lluvia, y desde las 12 del mediodía hasta las 12 de la noche un 90% de probabilidad de lluvia. 17 de mínima, 24 de máxima para el comienzo de las fiestas patronales de Bullas 2026, con todo lo que eso conlleva. Para el sábado, día 3, tenemos un 100% de probabilidad de lluvia, con una temperatura mínima de 17 grados y una máxima de 25 grados centígrados. Para el domingo, día 4, tenemos una temperatura mínima de 16 grados y una máxima de 15 grados centígrados, con el 90% de probabilidad de lluvia. Y para el lunes, día 5, hablamos de también un 90% de probabilidad de lluvia, con 16 grados de mínima y 27 de máxima. Ese es el pronóstico del tiempo para toda esta semana en Bullas. Parece ser que van a ser, y si no cambian, unas lluvias en este año 2026 pasadas por agua.

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1: 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Dale a tu cuerpo alegría, Macarena.

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1: De la mañana, 44 minutos. Ya les decíamos ayer que estamos viviendo una semana muy especial tras el fin de semana, que también lo fue con todo lo que conlleva el pregón, la presentación de peñas, esa bendición del primer mosto y todo lo que conlleva los preparativos de una fiesta, y con el comienzo de la muestra de teatro en otoño en el día de ayer, y con la espera de Imanol Arias y María Barranco en el día de hoy. Es que te pones a pensarlo, digo, me cruzo por las escaleras de la o bien por la plaza o bien por las escaleras de la Casa de Cultura con estos actores, y desde luego que da más nombre a Bullas. Estamos viviendo una semana muy, muy especial. Estamos pendientes del tiempo, cómo no. Y tenemos un plan de seguridad especial que cada año se hace con motivo de las fiestas patronales, al igual que también se hace con la festividad de San Marcos, porque son uno de los días o momentos que más afluencia de gente tenemos. Para ello, hemos invitado al concejal de Seguridad Ciudadana en el Ayuntamiento de Bullas para conocer todos los detalles. Buenos días, Alfonso Manuel.
2: Buenos días, Juaní.
1: ¿Qué tal? ¿Cómo estamos?
2: Pues bien, bien, bien. Sí, esperando ya que llegue todo.
1: Esperando, viviendo. Oye, qué bonita se ha quedado la plaza, ¿verdad? Cuando ves ahí cómo se ha quedado engalanada con esas balconeras.
2: Chulísima.
1: Es verdad, ya terminada la fachada del ayuntamiento, que falta tenía también.
2: Y que se hizo derrogar.
1: Es verdad, también. Todo lo bueno se hace de esperar, pero es verdad. Qué bonito. Igual que vestimos nuestra casa, pues también que la plaza luzca así, cuando vemos el tío de la pita, que nos siga emocionando.
2: Totalmente.
1: Y también, año tras año, pendientes del tiempo, Alfonso Manuel, que esto es así.
2: Pues sí, sí. Es verdad que no sabría decir cuánto tiempo, pero llevamos ya bastantes años que nos hemos librado.
1: ¿Le pasa más en Semana Santa?
2: Sí. Sí, sí, y en San Marcos también.
1: Lo decía ayer el nuevo párroco, y junto con José Antonio, que decía, si es que nunca llueve a gusto de todo.
2: Totalmente, totalmente. Y eso, lo que te decía, que llevamos bastantes años en los que, como se dice en Bulla, hemos escapado por una orilla con el tema de la lluvia en las fiestas.
1: Es verdad.
2: Pero bueno, aunque estamos a martes y todavía pues los modelos tendrán que afinar un poco más, pero verdad que pinta regular. Regular.
1: Pinta con agua.
2: Sí,
1: sí. Pinta con agua, porque a día de hoy, tanto viernes como sábado, pues el viernes hay un 90% de probabilidad, pero es que el sábado hay un 100%. Pero es que el domingo hay un 90%.
2: Ya te digo, Juani, estamos a martes y o a lo mejor queremos creer que todavía es pronto.
1: Exactamente.
2: David, y que la cosa va a cambiar.
1: Los modelos pueden cambiar de un momento a otro. Y nosotros vamos a cruzar los dedos para que así sea y diga...
2: Sí.
1: Yo creo que la mayoría de los vecinos, por la mañana, vemos.
2: Yo creo que sí.
1: Ay, sí, ha aumentado, ha bajado. Bueno, sí,
2: yo creo que esta semana, mañana, tarde y noche, estamos todos con el móvil en la mano metiéndonos en las páginas de meteorología. Entonces, bueno, Juani, pues un añadido más a la dificultad que ya de por sí entraña la organización de todo lo que tiene que ver con las fiestas patronales, pues si a eso le añadimos la incertidumbre de si lloverá o no, pues nada, pues estamos aquí para lo que tenga que ser. Pero es verdad que es un poco, y que se me permita la expresión, un poco jodienda. Jodienda porque...
1: Claro, ayer el tío de la pita, pues dice, lo trasladas a la carpa, facilísimo.
2: Sí.
1: Una actuación infantil, la trasladas a la almazara, facilísima. Pero un viernes de las migas con 2.500 personas, 3.000, o me estoy viniendo muy arriba.
2: Un poco. Sí, 1.500, 2.000.
1: Exactamente.
2: Sí, sí.
1: En el parque, haciendo migas, ¿dónde me
2: meto? Ese es, sí. Es verdad que, pues eso, si ves la programación de fiestas, te das cuenta que la mayoría de las cosas son a cubierto. De hecho, una de las razones por la cual se trae la carpa es precisamente para que, bueno, pues, por ejemplo, aunque llueva, el concierto del sábado de Mclan no corre peligro, claro. Los espectáculos infantiles del domingo por la mañana tampoco, la almazara, que también da mucho juego. Pero es verdad que hay algunas actividades, como por ejemplo el viernes por la noche, que aunque esté la carpa, aunque ahí esté el espectáculo de DJs y demás, pero claro, el jardín se pone de bote en bote. Uh-huh. Y claro, alternativa a si llueve el viernes por la noche, pues no hay. Y bueno, habrá que ir viéndolo sobre la marcha. De hecho, pues el jueves probablemente por la mañana nos reuniremos todos los miembros que formamos parte de la Junta Local de Seguridad con la Concejalía de Festejos para...

0: humor slapstick, de este humor físico de gags y tal, y mezcla, aunque es una función de texto, pero tiene ese aire clown, al estar dirigida por Antón Balén, que es un maestro del clown, que ha dirigido, ha sido director de clown durante muchos años del Circo del Sol. ¿Qué más te puedo decir? Que es una función muy divertida, que la gente participa mucho, que tiene su pellizco amargo, porque a nosotros nos gusta contar las cosas con humor, pero contar cosas importantes. La función al final habla del perdedor, pero lo hace desde el prisma del humor, porque el argumento es tres chicas que se presentan a un casting, las seleccionan para un casting para hacer un anuncio de comida para mascotas, comida de canguro para mascotas, y bueno, y en ese casting es delirante, les hacen de todo tipo de pruebas y todo tipo de hacen hacer de todo, en fin, y todo es muy muy ridículo y muy, y bueno, al final de lo que cuenta es eso, de la utilización, lo que hace, hasta dónde estás dispuesto a llegar para conseguir un trabajo. Porque con tal de conseguir el trabajo y tal, pues ya pasan por todas las ridiculeces que le proponen en el casting, ¿vale? Y eso habla de la amargura, del perdedor, de lo que te utiliza la sociedad, pero lo hace desde el prisma del humor para que la gente se pase un rato muy divertido y luego se quede un poquito pensando diciendo, oye, qué bien me lo he pasado, pero qué mala leche tenía la cosa. ¿Vale? Y nada, pues doble K Teatro, no sé, nos conocerás de por ahí, llevamos 30 años en la carretera y bueno, y que es un placer siempre estar allí en la semana de Teatro de Boyas. La última vez que estuvimos fue con Despedida de Casada, con el mismo reparto, que fue un exitazo, y ya está.
1: Y la 34 edición de la muestra de teatro en otoño en Bullas concluirá el jueves 1 de octubre con Requiem por un campesino de Teatro Che y Moche, una tragicomedia de 75 minutos basada en la obra universal del escritor aragonés Ramón Sender, coincidiendo con el 120 aniversario de su nacimiento. La historia se sitúa en el verano de 1937, un año después de la muerte de Paco el del Molino. Mosén Millán, el sacerdote que lo bautizó, casó y acompañó en sus últimos momentos, se prepara para celebrar una misa de requiem por su alma. La obra ha sido reconocida por el Premio Isabel de Portugal al mejor espectáculo de teatro contemporáneo y el premio a mejor dirección en el Festival Vegas Bajas.
2: Sí, es como un ñaque, podríamos decir, un ñaque moderno, o absolutamente moderno. Pero sí, sí, yo creo que fue una lección además. A veces te dicen, bueno, porque las compañías pequeñas... No. Es una fortaleza en el teatro que dos personajes puedan contar todo. Uh-huh. No es un demérito ni un defecto, todo lo contrario. En cine el lenguaje es otro y a lo mejor pues, nos podemos permitir el lujo, y aparte de permitirnoslo, pues que funciona muy bien como lenguaje, ¿no? Muchos personajes exteriores. En el teatro... Yo creo que esa utilización de recursos y la propia magia narrativa del teatro se ve muy fortalecida con ese trabajo tan, tan concentrado, tan intenso, tan medido. Yo creo que la conexión es fantástica. Bueno, a ver, son muchas funciones, son 100 y pico funciones ya por toda España, que creemos que el público va a disfrutarlo mucho porque llega muy consolidado y muy fuerte. Pero sí, sí. Además, no quiero contar todo por qué son dos y cómo, porque es desvelar, hay mucha magia en el espectáculo y yo preferiría que la gente lo descubra, ¿no? Que se animen a venir a verlo porque no van a quedar indiferentes. Nosotros como compañía somos bastante cañeros, mucha marcha, mucha intensidad, mucho ritmo, mucha fuerza. Nada de ir a dormir a la butaca, al teatro, hay que estar intenso y con el pompis casi levantado de la butaca, ¿no? Viendo la obra. Y creo que lo conseguimos con este espectáculo.

estábamos sobre las 12 menos cuarto aproximadamente, en vivo y en directo, con el concejal de Seguridad Ciudadana, Alfonso Manuel Guirado, hablando del tiempo y de lo difícil que es organizar unas fiestas y, sobre todo, si estás pensando en el viernes por la noche, en toda la cantidad de gente que se prepara para hacer las migas en el jardín municipal Adolfo Suárez, y que llueva. Entonces estábamos pensando, bueno, confiemos, ¿no?, en que mejore el pronóstico del tiempo de cara al fin de semana, porque son muchas personas las que organizan, las que preparan, las que se van al jardín, y todo eso, si llueve, pues desluce muchísimo, porque claro, el tío de la pita, por ejemplo, pues si llueve, pues se traslada a la carpa, y también, porque no es tanta la gente, o una representación teatral infantil, pues se pasa a la Almazara y demás, pero de cara a cambiar la ubicación para una noche de amiga, pues es realmente difícil, complicado, por no decir imposible. Pues justo estábamos haciendo esto, estábamos hablando en vivo y en directo, y de pronto se han cortado la luz, porque era una necesidad que tenían en el auditorio, y nos hemos quedado con la palabra en la boca. Los oyentes nos están preguntando qué ha pasado con la radio. Pues que se ha ido la luz en todo. No se ha ido la luz, han cortado la luz en todo el edificio y nosotros hemos regresado ahora. El concejal se ha tenido que ir, evidentemente, porque tenía 50.000 cosas que resolver. Es casi la una de la tarde, así que vamos a escuchar el informativo segunda edición, y mañana a la misma hora esperamos a Alfonso Manuel Guirado con los dedos cruzados, esperando y deseando que no nos pase algo más, porque en esta vida nunca se sabe. Así que, lo dicho, pues gracias por acompañarnos, mañana más y mejor, y esperamos disfrutar de esta fecha tan especiales y tan señaladas, y esperamos y deseamos que no sea mucho lo que llueva y que el porcentaje vaya disminuyendo conforme vayan pasando los días. Eso es lo que nosotros queremos. Luego, que ya veremos a ver, ¿no? Porque, como decíamos ayer, nunca llueve a gusto de todos. Lo dicho, gracias por acompañarnos y mañana más y mejor. Hasta luego.

Martes 29 de septiembre y estos son en titulares las noticias que les ampliamos en los siguientes minutos. Continúa la muestra hoy con Mejor No Decirlo. También les contamos que todavía puedes comprar entradas para ver a M-Clan y a la venta también las entradas para ver la Mundial el próximo lunes de las fiestas patronales. La muestra número 34 de otoño arrancó ayer con Martirio Alba de la Púa Escénica, un espectáculo de danza, teatro, que ofreció al público un gran drama. Hoy llega una de las propuestas más destacadas a la programación, Mejor No Decirlo, protagonizada por Imanol Arias y María Barranco, producida por Pentación S.A. Esta comedia de 70 minutos y recomendada a partir de 14 años plantea qué ocurriría si una pareja que lleva muchos años junta, decidirá decirse todo aquello que normalmente es mejor callar. Una propuesta cargada de humor, complicidad e ironía. Las entradas, como decimos, están agotadas desde hace ya días.

Una de las grandes citas musicales de las fiestas patronales será la actuación de Mclan, que llegará al municipio para celebrar su 30 aniversario sobre los escenarios. El concierto será este sábado 3 de octubre a las 23:30 horas en el Jardín Municipal Adolfo Suárez, donde la emblemática banda de rock español ofrecerá un espectáculo cargado de energía, emoción y algunos de los himnos que han marcado varias generaciones. Las entradas ya están disponibles con un precio de 20 euros, más gastos de gestión a través de produarte.com, mientras que el precio en taquilla será de 25 euros más gastos de gestión. Además de la venta online, las entradas pueden adquirirse en distintos puntos físicos de la comarca, aquí en Bullas en Polígono 14, en Mula en Prenda Caballero, en Cejín en Pub Tránsito y en Caravaca de la Cruz en Code Informática y de Life Sport. 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

También en relación con las fiestas patronales puedes proteger tu fachada durante el recorrido de la Diana. Desde ya, aquellos vecinos y vecinas cuyas viviendas se encuentren en el recorrido de la Diana y puedan verse afectadas, podrán recoger plásticos para proteger las fachadas de sus casas. Esto se recoge en la Oficina de Servicios del Ayuntamiento de Bullas. Y las fiestas patronales también nos traen a la Mundial. El Jardín Municipal Alfonso Suárez acoge el lunes 5 de octubre la actuación de esta gran orquesta, una de las citas musicales destacadas de las fiestas. La formación ofrecerá una noche de música y espectáculo, un evento pensado para disfrutar de la música en directo. Las entradas anticipadas tienen un precio de 7 euros y pueden adquirirse de forma física en Polígono 14. También están disponibles online por 7 euros más gastos de gestión a través de la plataforma de venta de entradas en bullas.es. Asimismo, quienes quieran comprar su entrada el mismo día podrán hacerlo en taquilla con un precio de 10 euros. La cita con la Mundial, recordamos que será el lunes 5 de octubre en el Jardín Municipal Adolfo Suárez de Bullas. Y Mezclando Generaciones es el proyecto de Ana Spin para enseñar a ser DJ, y este proyecto se pondrá en práctica con dos sesiones en dos espacios, una experiencia para compartir con la música. El taller intergeneracional de iniciación al arte del DJ impartido por Ana Spin llega el momento en el que comparten todo lo aprendido. Por un lado, el jueves 1 de octubre a las 8 de la tarde en la Nubel Librería, donde habrá una presentación del grupo de alumnos y sesión en directo, una primera pinchada para conocer a quienes han participado en este taller. Para asistir, el aforo limitado y la aportación son 6 euros, reservas en las nubes. Y a continuación, el sábado 3 de octubre desde las 6 de la tarde en el Jardín Municipal Adolfo Suárez, los alumnos del taller vuelven a ponerse a los platos en una sesión en directo junto con Ana Spin, que agradece al Ayuntamiento de Bullas su apoyo por la microsubvención concedida que ha hecho posible la realización de este taller. Y gracias también, señala, a la Concejalía de Cultura y a Informa Joven por su disponibilidad, colaboración y apoyo. Más noticias. La Consejería de Turismo, Cultura y Juventud abre hoy el plazo para que los proyectos culturales con especial impacto social reciban apoyo económico de esta nueva línea de incentivos dotada con 400.000 euros del Instituto de las Industrias Culturales y las Artes de la Región de Murcia. La convocatoria de concurrencia no competitiva está destinada a asociaciones, fundaciones y organizaciones sin ánimo de lucro, así como autónomos y personas jurídicas con ánimo de lucro, y busca contribuir a los gastos necesarios para la producción y el desarrollo de eventos culturales de impacto social significativo que se celebren en este año en los distintos municipios de la región. Estas actividades culturales podrán estar dedicadas al audiovisual, a las artes escénicas, a las artes plásticas y visuales, al cine, al diseño del mundo editorial, a la moda, a la música y a la danza. El plazo para solicitar las ayudas ya ha comenzado y finaliza el 31 de diciembre de este año. Toda la información se puede consultar en el Boletín Oficial de la Región de Murcia o en la sección de convocatorias de la página web del Instituto de Industrias Culturales y las Artes, en ica.car.es convocatorias. Y dentro de las fiestas de Bullas, recordarles cuándo son los días dedicados a la patrona, la Virgen del Rosario, y procesiones en su honor. El domingo 4 de octubre a las 11 de la mañana, al término de la Eucaristía, y el miércoles 7 de octubre a las 7 y media de la tarde habrá también una Eucaristía y a su término una procesión en el día de su onomástica.

Y en asuntos comarcales, la policía local de Mula ha detenido a un hombre como presunto autor de un delito de agresión sexual tras una rápida intervención desarrollada durante la tarde del pasado 16 de septiembre. Los hechos fueron denunciados por una mujer que comunicó haber sido abordada por un individuo cuando se encontraba en el interior de su vehículo. Según manifestó, el hombre la sujetó por el brazo y le dirigió expresiones de carácter sexual no consentidas, generando una situación de miedo e indefensión. Tras recibir la denuncia, los agentes establecieron de inmediato un dispositivo de búsqueda por la zona, logrando localizar al presunto autor pocos minutos después, gracias a la descripción facilitada. Durante la actuación policial, el individuo mostró una actitud agresiva hacia los agentes, siendo finalmente detenido y trasladado a dependencias policiales para la instrucción de las correspondientes diligencias. Y también en Mula, en la madrugada de ayer, numerosas llamadas realizadas al Centro de Coordinación de Emergencias 112 alertaban de un incendio en un edificio de 4 plantas en la Gran Vía frente al Instituto de Enseñanza Secundaria Ortega y Rubio. Al lugar del suceso se desplazaron bomberos del Consorcio de Extinción de Incendios y Salvamento de la Región de Murcia, junto a 4 ambulancias con personal sanitario de la Gerencia de Urgencias y Emergencias Sanitarias 061, Policía Local de Mula y miembros de Protección Civil de Mula. Los sanitarios atendieron a 8 personas, todos varones, de edades comprendidas entre los 24 y 56 años. 3 de ellos presentaban quemaduras de mayor consideración en brazos y piernas. 4 padecían diversas quemaduras y la 8ª víctima presentaba síntomas de ansiedad. Los 7 afectados por quemaduras fueron trasladados a la unidad de quemados del Hospital General Universitario Virgen de la Risaca y el afectado por ansiedad al Hospital General Universitario Morales Meseguer. Por su parte, los bomberos apagaron el incendio que se había iniciado en el cuarto de contadores de la planta baja y se retiraron pasadas las 5:30 de la madrugada. El fuego afectó al portal y un trastero, si bien hubo de ventilarse todo el edificio. Y en deportes, la tarde del domingo fue especial en el campo de fútbol. Nicolás de las Peñas en los prolegómenos del partido de tercera división que enfrentó al Bullas Deportivo y al Santomera. 30 años después de aquel histórico momento, Bullas volvió a rendir homenaje a los jugadores, directivos y cuerpo técnico del Club Deportivo Bullense que lograron el primer ascenso del club a tercera división. La alcaldesa María Luis Muñoz y el concejal de deportes Alfonso Sánchez acompañaron este emotivo acto e hicieron entrega a los homenajeados de un recuerdo conmemorativo en reconocimiento de aquella hazaña deportiva. La grada respondió con un cálido y merecido aplauso, demostrando que aquel equipo continúa contando con el cariño y el reconocimiento de todo el pueblo. Un equipo que 3 décadas después sigue siendo una familia y un ejemplo para las nuevas generaciones. Fue emocionante comprobar que muchos de aquellos protagonistas continúan vinculados de una u otra forma al fútbol de Bullas, manteniendo vivo ese legado que forma parte de nuestra historia deportiva. Desde el ayuntamiento agradecen y trasladan su reconocimiento y agradecimiento por todo lo que representaron y siguen representando. Asimismo, también agradecen al Club Deportivo Bullas esta iniciativa que ha permitido recordar, reconocer y poner en valor a quienes hicieron historia en el fútbol de Bullas.

0: Brother, yo no sé ni cómo llegué a casa anoche. Clase lo que era. Y ahí me están tirando de nuevo para bajar para allá, pero yo creo que hoy sí que ha hecho pichadera, que no me esperen.
1: El humo empañó.

0: Estefany, hola, guapa. Oye, perdona, mira, que no voy a poder ir mañana, que tengo unos pelos en el juanete.
1: Anda, anda, ¿cómo va a ser eso? Bórrasame.
0: Ay, sí, borro.
1: No, hombre.
0: Estefany, guapa, oye, que mira, que no puedo ir mañana, que me duele el párpado.
1: ¿Cómo te va a doler el párpado? No, eso...
0: Borra. Vale, borro.
1: Bórralo.
0: Estefany, oye, guapa, que mañana no voy, Bueno, mira, te digo la verdad, que tengo ladilla.

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0: Miguel Rucha.
1: Cállate, coño,
0: que es el mismo coño de la canción que habéis tocado.
1: Ay, os voy a poner la nueva.
0: A mí no me gusta el punky. Estoy aquí porque me caéis bien. La puta canción esta que ha puesto aquí. El coño no sé qué.

0: Tolkien.
1: Bueno, paca, cariño.
2: ¿Qué pasa?
1: Abaco tiene la KH7 y la lejía. Y si le das solo un poquito de tiempo, le das por el blanco a España a la junta del lado, ¿vale?
3: Nosotros nos vamos, que venir a América de los niños, ¿vale?
2: Vale,
1: venga, cariño.
2: Vale.
1: Hasta luego.
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Martes 29 de septiembre y estos son en titulares las noticias que les ampliamos en los siguientes minutos. Continúa la muestra hoy con Mejor No Decirlo. También les contamos que todavía puedes comprar entradas para ver a M-Clan y a la venta también las entradas para ver la Mundial el próximo lunes de las fiestas patronales. La muestra número 34 de otoño arrancó ayer con Martirio Alba de la Púa Escénica, un espectáculo de danza, teatro, que ofreció al público un gran drama. Hoy llega una de las propuestas más destacadas a la programación, Mejor No Decirlo, protagonizada por Imanol Arias y María Barranco, producida por Pentación S.A. Esta comedia de 70 minutos y recomendada a partir de 14 años plantea qué ocurriría si una pareja que lleva muchos años junta decidirá decirse todo aquello que normalmente es mejor callar, una propuesta cargada de humor, complicidad e ironía. Las entradas, como decimos, están agotadas desde hace ya días.

Una de las grandes citas musicales de las fiestas patronales será la actuación de Meclán, que llegará al municipio para celebrar su 30 aniversario sobre los escenarios. El concierto será este sábado 3 de octubre a las 23:30 horas en el Jardín Municipal Adolfo Suárez, donde la emblemática banda de rock español ofrecerá un espectáculo cargado de energía, emoción y algunos de los himnos que han marcado varias generaciones. Las entradas ya están disponibles con un precio de 20 euros, más gastos de gestión a través de produarte.com, mientras que el precio en taquilla será de 25 euros más gastos de gestión. Además de la venta online, las entradas pueden adquirirse en distintos puntos físicos de la comarca, aquí en Bullas en Polígono 14, en Mula en Prenta Caballero, en Cejín en Pub Tránsito y en Caravaca de la Cruz en Code Informática y The Life Sport. 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

También en relación con las fiestas patronales puedes proteger tu fachada durante el recorrido de la diana. Desde ya, aquellos vecinos y vecinas cuyas viviendas se encuentren en el recorrido de la diana y puedan verse afectadas, podrán recoger plásticos para proteger las fachadas de sus casas. Esto se recoge en la oficina de servicios del Ayuntamiento de Bullas. Y las fiestas patronales también nos traen a la mundial. El Jardín Municipal Alfonso Suárez acoge el lunes 5 de octubre la actuación de esta gran orquesta, una de las citas musicales destacadas de las fiestas. La formación ofrecerá una noche de música y espectáculo, un evento pensado para disfrutar de la música en directo. Las entradas anticipadas tienen un precio de 7 euros y pueden adquirirse de forma física en Polígono 14. También están disponibles online por 7 euros más gastos de gestión a través de la plataforma de venta de entradas en bullas.es. Asimismo, quienes quieran comprar su entrada el mismo día podrán hacerlo en taquilla con un precio de 10 euros. La cita con la Mundial, recordamos que será el lunes 5 de octubre en el Jardín Municipal Adolfo Suárez de Bullas. Y Mezclando Generaciones es el proyecto de Ana Spin para enseñar a ser DJ, y este proyecto se pondrá en práctica con dos sesiones en dos espacios, una experiencia para compartir con la música. El taller intergeneracional de iniciación al arte del DJ impartido por Ana Spin llega el momento en el que comparten todo lo aprendido. Por un lado, el jueves 1 de octubre a las 8 de la tarde en la Nube Librería, donde habrá una presentación del grupo de alumnos y sesión en directo, una primera pinchada para conocer a quienes han participado en este taller. Para asistir, el aforo limitado y la aportación son 6 euros, reservas en las nubes. Y a continuación, el sábado 3 de octubre, desde las 6 de la tarde, en el Jardín Municipal Adolfo Suárez, los alumnos del taller vuelven a ponerse a los platos en una sesión en directo junto con Ana Spin, que agradece al Ayuntamiento de Bullas su apoyo por la microsubvención concedida que ha hecho posible la realización de este taller. Y gracias, también señala, a la Concejalía de Cultura y a Informa Joven por su disponibilidad, colaboración y apoyo. Más noticias. La Consejería de Turismo, Cultura y Juventud abre hoy el plazo para que los proyectos culturales con especial impacto social reciban apoyo económico de esta nueva línea de incentivos dotada con 400.000 euros del Instituto de las Industrias Culturales y las Artes de la Región de Murcia. La convocatoria de concurrencia no competitiva está destinada a asociaciones, fundaciones y organizaciones sin ánimo de lucro, así como autónomos y personas jurídicas con ánimo de lucro, y busca contribuir a los gastos necesarios para la producción y el desarrollo de eventos culturales de impacto social significativo que se celebren en este año en los distintos municipios de la región. Estas actividades culturales podrán estar dedicadas al audiovisual, a las artes escénicas, a las artes plásticas y visuales, al cine, al diseño del mundo editorial, a la moda, a la música y a la danza. El plazo para solicitar las ayudas ya ha comenzado y finaliza el 31 de diciembre de este año. Toda la información se puede consultar en el Boletín Oficial de la Región de Murcia o en la sección de convocatorias de la página web del Instituto de Industrias Culturales y las Artes, en ica.car.es convocatorias. Y dentro de las fiestas de Bullas, recordarles cuándo son los días dedicados a la patrona, a la Virgen del Rosario, y procesiones en su honor. El domingo 4 de octubre a las 11 de la mañana, al término de la Eucaristía, y el miércoles 7 de octubre a las 7 y media de la tarde habrá también una Eucaristía y a su término una procesión en el día de su onomástica.

Y en asuntos comarcales, la policía local de Mula ha detenido a un hombre como presunto autor de un delito de agresión sexual tras una rápida intervención desarrollada durante la tarde del pasado 16 de septiembre. Los hechos fueron denunciados por una mujer que comunicó haber sido abordada por un individuo cuando se encontraba en el interior de su vehículo. Según manifestó, el hombre la sujetó por el brazo y le dirigió expresiones de carácter sexual no consentidas, generando una situación de miedo e indefensión. Tras recibir la denuncia, los agentes establecieron de inmediato un dispositivo de búsqueda por la zona, logrando localizar al presunto autor pocos minutos después, gracias a la descripción facilitada. Durante la actuación policial, el individuo mostró una actitud agresiva hacia los agentes, siendo finalmente detenido y trasladado a dependencias policiales para la instrucción de las correspondientes diligencias. Y también en Mula, en la madrugada de ayer, numerosas llamadas realizadas al Centro de Coordinación de Emergencias 112 alertaban de un incendio en un edificio de 4 plantas en la Gran Vía frente al Instituto de Enseñanza Secundaria Ortega y Rubio. Al lugar del suceso se desplazaron bomberos del Consorcio de Extinción de Incendios y Salvamento de la Región de Murcia, junto a 4 ambulancias con personal sanitario de la Gerencia de Urgencias y Emergencias Sanitarias 061, Policía Local de Mula y miembros de Protección Civil de Mula. Los sanitarios atendieron a 8 personas, todos varones, de edades comprendidas entre los 24 y 56 años. 3 de ellos presentaban quemaduras de mayor consideración en brazos y piernas. 4 padecían diversas quemaduras y la 8ª víctima presentaba síntomas de ansiedad. Los 7 afectados por quemaduras fueron trasladados a la unidad de quemados del Hospital General Universitario Virgen de la Risaca y el afectado por ansiedad al Hospital General Universitario Morales Meseguer. Por su parte, los bomberos apagaron el incendio que se había iniciado en el cuarto de contadores de la planta baja y se retiraron pasadas las 5:30 de la madrugada. El fuego afectó al portal y un trastero, si bien hubo de ventilarse todo el edificio. Y en deportes, la tarde del domingo fue especial en el campo de fútbol. Nicolás de las Peñas en los prolegómenos del partido de tercera división que enfrentó al Bullas Deportivo y al Santomera. 30 años después de aquel histórico momento, Bullas volvió a rendir homenaje a los jugadores, directivos y cuerpo técnico del Club Deportivo Bullense que lograron el primer ascenso del club a tercera división. La alcaldesa María Luz Muñoz y el concejal de deportes Alfonso Sánchez acompañaron este emotivo acto e hicieron entrega a los homenajeados de un recuerdo conmemorativo en reconocimiento de aquella hazaña deportiva. La grada respondió con un cálido y merecido aplauso, demostrando que aquel equipo continúa contando con el cariño y el reconocimiento de todo el pueblo. Un equipo que 3 décadas después sigue siendo una familia y un ejemplo para las nuevas generaciones. Fue emocionante comprobar que muchos de aquellos protagonistas continúan vinculados de una u otra forma al fútbol de Bullas, manteniendo vivo ese legado que forma parte de nuestra historia deportiva. Desde el ayuntamiento agradecen y trasladan su reconocimiento y agradecimiento por todo lo que representaron y siguen representando. Asimismo, también agradecen al Club Deportivo Bullas esta iniciativa que ha permitido recordar, reconocer y poner en valor a quienes hicieron historia en el fútbol de Bullas.

Mira, puñeta, no me quiten el pepe.

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0: brother, yo no sé ni cómo yo llegué a casa anoche. Clase lo que era. Hoy me están tirando de nuevo para bajar para allá, pero yo creo que hoy sí que ha hecho pichadera, que no me esperen.
1: El humo en paño.

0: Estefany, hola, guapa. Oye, perdona, mira, que no voy a poder ir mañana, que tengo un orzuelo en el Juanete.
1: Anda, anda, ¿cómo va a ser eso? Bórrasemelo.
0: Ay, sí, borro.
1: No, hombre.
0: Estefany, guapa, oye, que mira, que no puedo ir mañana, que me duele el párpado.
1: ¿Cómo te va a doler el párpado? No, eso...
0: Borra. Vale, borro.
1: Bórralo.
0: Estefany, oye, guapa, que mañana no voy, Bueno, mira, te digo la verdad, que tengo ladillas.

0: tortilla rusa.
1: Cállate, coño,
0: que es el mismo coño de la canción que habéis tocado.
2: Ay, os voy a poner la nueva.
0: A mí no me gusta el punky. Estoy aquí porque me caes bien. La puta canción esta que ha puesto aquí. El coño no sé qué.

0: Culkin.
1: Bueno, Paca, cariño.
2: ¿Qué pasa?
1: Abajo tiene la, el KH7 y la lejía. Y si le das solo un poquito de tiempo, le das por el Blanco España a la Junta del Lago, ¿vale?
3: Nosotros nos vamos a venir a marcar los niños, ¿vale?
2: Vale, venga, cariño.
3: Vale.
1: Hasta luego.
3: Chao. Macaulay Culkin. Macaulay Culkin. Macaulay, Macaulay, Macaulay Culkin. Macaulay, Macaulay, Macaulay.